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0: empezamos. Feliz lunes, maravilloso, bendecido lunes para todos. Él es el señor Eddie Santiago. Y empezamos y damos comienzo a este programa con este pedazo de canción, Eddie Santiago, Hasta Aquí Te Fui Fiel. Así se titula este pedazo de tema. Empezamos con la salsa rosa que te mueve el piso, ya lo sabes. Con un servidor quien les habla, Jorge Valencia, el dueño del sentimiento. Es lunes, lunes y no es cualquier lunes. No es cualquier lunes. Es un maravilloso lunes.
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0: Anoche la selección española
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0: se coronó campeona del mundo.
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0: Y nosotros, por supuesto, estamos muy, muy, pero muy, muy felices por ello. Así es la cosa. Empezamos este lunes.
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0: Siendo campeones del mundo.
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0: los que, por supuesto, también nos sentimos españoles.
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0: Así es la cosa.
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0: Congratulations.
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0: Felicidades.
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0: y ¡viva España!
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0: Y además de eso. Además de eso, hoy es 20 de julio. Hoy es 20 de julio.
2: Sí, porque no es...
0: hoy se celebra el Día de la Independencia de nuestro país también. Amado y querido, adorado, Colombia. Es un lunes perfecto. Es un lunes definitivamente maravilloso. Por supuesto, felicidades, Colombia.
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0: Estamos felices por todo.

0: es un día muy importante para nuestro país también, Colombia. Se celebra la independencia de Colombia. Un día bonito, un día importante. Y estamos aquí para celebrarlo, para compartir con todos ustedes.
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0: En esta salsita rosa, la salsa que te mueve el piso. A través de la Z91.8 FM del dial, la que te prende.
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0: Yo creo que los que me conocen saben que definitivamente,
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0: al margen de que hayan tantos motivos para ser feliz, ahora mismo,
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0: Los lunes para mí son fantásticos, son fenomenales. Son el mejor día de la semana. Oiga, saludando por ahí a los que están en Guayabaos. Los que están en Guayabaos, papi.
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0: Estuvieron celebrando anoche Full HD.
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0: Por eso igualmente hoy no deja de ser lunes de recuperar el hogar.
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0: Lunes de recuperar el matrimonio. Así es. Lunes de ponerse las rodilleras, papi. Dígame cómo es. 601-533-732, nuestra línea directa. Para que ustedes contacten, se comuniquen.
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0: Para que dediquen esas canciones tan necesarias. Para poder recuperar ese hogar, papi, porque

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0: Ahí les voy tirando datos de una vez para que sepan dónde le van a pegar a los aliños.
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0: Ya llegó Dofredo Ross 4. Apunten el teléfono de una vez. Que yo sé que está en Guayabao, pero papi, usted en dos días se activa de nuevo. 695-261-330.
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0: Es lunes. Y nosotros, por supuesto,
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0: Amamos los lunes.
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0: Y amamos la salsa rosa, la mermelada. Él es Anthony Cruz. Ya lo ves.
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2: Ese era el caballero de la salsa, Gilberto Santa Rosa.
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2: Y esa canción que se titula Amándote. ¿Cómo lo voy a negar, mi amor?
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2: ¿Cómo te ocurre que yo lo voy a negar?
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2: Saludemos también oyentes, a ver qué me van contando los oyentes que se van reportando.
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2: Jefferson, ¿cómo estás? Buenas tardes.
3: Buenos días para el dueño del sentimiento.
2: Epa.
3: Aquí acompañándolo un rato con la Salsa
2: Gracias,
3: Rosa.
2: Gracias, papi.
3: La mermelocha, mi papacho, colaboreme ahí con una bella petición
2: okay.
3: De la Puerto Rican Power y Tito Roja. Hoy te quiero cantar. Y papacho, me confirma la mermelocha. Y seguimos conectados aquí con la Salsa Rosa, dirigida y creada por la máquina Jorge Valencia.
2: ¡Epa, papi, sabroso! Le confirmo, por supuesto que sí. Hoy te quiero cantar la Puerto Rican Power en la voz del señor Tito Roja. Ya está lista, papi.
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2: Le confirmo.
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2: Gracias, como siempre. Por el cariño, por el apoyo.
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2: El viejo Leo también se reporta por aquí. Dice que ya está activo. Que ya tú sabes.
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2: Salsa Rosa.
1: El piso.
2: Mejor dicho, me mandó 1,000,000 de stickers. Un abrazo, viejo Leo.
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2: La gente que nos está escuchando ahora mismo también.
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2: Desde Noruega. Oiga, desde Noruega nos reportan en sintonía.
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2: Para ser más precisos, más exactos.
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2: Desde Oslo.
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2: Saludos.
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2: De los fiordos nórdicos.
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2: Noruegos.
1: Rosa.
2: Los saludamos la gente de los Miamis también. Activa, resacosos.
1: En el piso.
2: Está temprano por allá, ¿oyó? Está temprano.
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2: Seguimos compartiendo Salsita Rosa a esta hora de la tarde, por supuesto.
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2: 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Y quiero para la Salsita Rosa.
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2: Una de la tarde y por aquí viene una canción de la charanga banera que me gusta muchísimo.

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2: Aquí estamos a través de la Z91.8 FM del dial.
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2: Y a esta hora del mediodía compartimos Salsita Rosa. Lo hacemos habitualmente de lunes a viernes, todos los medios días. Salsita Rosa es lo que hay, romantiqueo, mermelada.
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2: Los que amamos el romantiqueo. Los que amamos esa mermelocha, estamos por aquí. Por esta zona, todos los medios días.
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2: Un servidor que les habla, Jorge Valencia, el dueño del sentimiento.
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2: Los que acaban de llegar, ¿cómo están? ¿Cómo les va? ¿Cómo se encuentran?
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2: Abrimos, por supuesto,
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2: Y empezamos nuestro programa hablando de que,
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2: hoy es un día especial, ¿no? Hoy es un lunes especial, hoy es un lunes. Un lunes feliz. Claro que sí, hombre. Anoche España fue campeona del mundo, nada más y nada menos. Y eso nos hace muy felices. Además, hoy es 20 de julio.
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2: Una fecha muy especial para los colombianos.
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2: Así que imagínense.
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2: Lunes súper especial para compartir con ustedes este espacio.
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2: Lunes 20 de julio. ¿Qué dice nuestro amigo Juan David? ¿Qué se cuenta? ¿Qué se cuenta?
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2: Buenas tardes, Juan David. ¿Cómo estás?
3: Buenos días, mi parcerito Jorge. Epa. Valencia. ¿Cómo vamos, manito?
2: Excelente, papi.
3: Que tenga un excelente inicio de semana.
2: Igualmente.
3: Manito, voy a pedirte un temita. Mucho o nada, como diría, pues, para iniciar este programa bonito.
2: Papi, espera un momento, a ver, tengo una duda.
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2: Tengo una duda de la canción que usted me acaba de pedir.
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2: Ok, ya no tengo ninguna duda.
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2: Hágale, papi, se fue. Le confirmo.
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2: Tremendo play. Ángel Gabriel.
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2: Ya lo dijo mi papacho, feliz lunes para ti también. Robinson, ¿cómo estás?
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2: Háblame, Rey, buen inicio de semana, parcero. ¿Me puedes poner a sonar?
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2: Si te entregas a mí de Frankie Ruiz, claro que sí, papi. El papá de la salsa.
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2: Frankie Ruiz. Le confirmo, papi, le confirmo. 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

0: seguimos en Z, seguimos en Salsita Rosa. Saludo por ahí para Mariluz, que me pedía esa canción de Luis Enrique. Pedazo de play. Y escuchen este. Pura mermelada, papi.
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0: 37 minutos. 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Aquí estamos disfrutando de Salsita Rosa, la salsa que te mueve el piso a través del 91.8 FM del Dial. Todas las personas que están activas.
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0: Que nos están amplificando a esta hora de la tarde. Las saludamos a nuestros amigos, por ejemplo, de Manos y Tijeras.
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0: Que siempre están ahí con el parlante activo.
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0: Nos están amplificando, nos están escuchando, los saludamos.
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0: Saludito por ahí para John Freddy.
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0: Dice, papi, ¿cómo estamos? Personas que se van reportando al 601-533-732.
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0: Nuestra línea de contacto, nuestra línea para que
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0: Usted quiere programe sus canciones favoritas.

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0: 4 minutos nos separan de las 2 de la tarde. Seguimos aquí disfrutando de Salsita Rosa, claro que sí.
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0: La que te mueve el piso a través de la 91.8 FM del día.
1: Salsa Rosa.
0: Programando buenas canciones. Te mueve el romantiqueo. Piso. Lunes de recuperar el hogar. Lunes de recuperar el matrimonio.
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0: Hoy es lunes, así es.
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0: ¿Cómo empezás la semana? Decime, ¿cómo empezás la semana? ¿La empezás con actitud?
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0: ¿La empezás como la empezás? ¿O la empezás con pereza?
1: Que te mueve el piso.
0: No me digas que vos sos los que, de los que empezás con pereza.
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0: La semana. Los lunes. Uy, no, lunes, qué pereza.
1: Que
0: no,
1: te...
0: no, no, no, hágame el favor. Lunes con toda la actitud, papi.
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0: Hágame caso, funciona.
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0: Dice por ahí nuestros amigos de California Eurocaps.
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0: Saluditos para Edu.
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0: California Eurocaps. Van solos, oye, van solitos. De hecho, Salsa Rosa hizo una fusión bacanísima con California Eurocaps.
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0: 601-533-732, nuestra línea de contacto. A ver qué dice nuestro amigo Edu. Buenas tardes.
2: ¿Qué pasa, Jorge? Un saludito desde por acá, desde Sagunto.
0: ¡Epa!
2: Cuidados con las mermeladas de Salsa Rosa.
0: Sabroso, papi.
2: Lunes sensacional. España campeón. Independencia de Colombia. La cuchita viva, ¿qué más le podemos pedir a la vida, mi hijo?
0: Imagínate.
2: Decidos que somos.
0: ¿Cómo ves?
2: Y nada, un temita ahí para armonizarme. Tengo la piel cansada. Por la pena, pena.
0: Tremendo, pena. Papi. Oiga, vea, tremendo, papi.
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0: Lunes de actitud, papi, lunes de actitud. Tremendo playo, yo.
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0: Papi, yo le confirmo, por supuesto. Le confirmo, le confirmo, le confirmo. Aquí ya lo tengo. Aquí ya tengo la canción.
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0: Es que diciendo y haciendo. Diciendo y haciendo.
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0: Ya tengo el play, ya lo tengo listo. Sigamos programando buenas canciones.
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0: Sigamos programando buena música. 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
0: Sazón maravillosa.
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0: Buena gente, ¿oyó? 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
1: El piso.
0: Cuando hay buena gente en un sitio, papi, todo fluye, todo fluye.
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0: Así es la cosa. Aquí estamos los que vivimos, los que gozamos, los que disfrutamos de todo el romantiqueo de canciones como esta.
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0: Tengo la piel cansada, oiga. Tremendo play, pura.
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0: Pura mermelada,

0: Así es, siendo las 2:15, 2:15. Seguimos en Z.
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0: Estamos disfrutando de esta salsita rosa de todo el romantiqueo. Romantiqueo que obviamente tú puedes programar a través del 601-533-732.
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0: Es en nuestro WhatsApp, nuestra línea directa.
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0: Saludamos también a Daniela. Saludamos también a Joaquín. Que se reportan, se van reportando.
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0: Lunes espectacular, lunes de celebración.
1: Mueve el piso.
0: Lunes de celebrar que España fue campeona del mundo. Sí, estamos de celebración.
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0: De celebrar también el 20 de julio. El 20 de julio, la independencia de Colombia.
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0: Hoy estamos de celebración. Alguno la empezó anoche.
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0: Alguno empezó la celebración anoche y no la ha terminado.
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0: De los que empezaron la celebración desde el sábado.
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0: Hoy están en modo lunes de recuperar el hogar. El lunes de recuperar el matrimonio.
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0: Papi, dediqué una canción. Póngase rodilleras.
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0: Y a ver qué pasa. Y a ver qué sucede.
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0: Así de fácil, así de fácil. La línea es.
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0: Muy fácil. 601-533-732.
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0: Y por aquí llega la Suprema Corte. Oiga, qué pedazo de canción. Este tema se titula Me Lastima, disfrútalo.
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0: me gusta esa canción de Johnny Rivera. Voy a conquistar tu amor. Repetible, óigame bien, repetible. Esta canción a mí personalmente me trae muchos, pero muchos recuerdos. Y de eso se trata este espacio, ¿verdad? Este espacio es para recordar, para gozar, para vivir, para disfrutar. Canciones como esta, uno como que se transporta. ¿Cómo dice? ¿Cómo dice?
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0: ¿Cómo dice? ¿Cómo dice?

0: lo importante, lo que importa es la actitud.
1: No dicen esa sonrisa.
0: Hoy es lunes, de empezar con la mejor actitud, claro que sí.
1: Hermoso.
0: Empezamos semanita, como siempre, vibrando alto.
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0: Con muchas ganas, con una energía brutal.
1: Para siempre.
0: Y con muy buena música, por supuesto. Salsa rosa es lo que hay.
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0: Llegue, llegue, llegue. Para José, le mandamos un saludito a José. A Juan Diego también. Otro para él. Para John también, saludos. Personas que se van reportando por aquí, 601-533-732. Nosotros llegando a la recta final de nuestro programa por el día de hoy.
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0: Pero bueno, aún nos queda algo por hacer. Aún nos quedan canciones por programar. Desde luego, nosotros.
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0: Lo decíamos, nada más empezar el programa, felices. Felices porque anoche la selección española fue campeona. Se coronó campeona del mundo.
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0: Eso nos hace muy felices. Nos hace acordar, por supuesto, de Apolo 23, la casa del fútbol,
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0: Donde estuvimos siguiendo todos los partidos de este mundial y donde estuvimos celebrando la final.
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0: La final contra Argentina, que se la llevó España, por supuesto.
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0: Dos estrellitas en la camiseta.
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0: Dos campeonatos del mundo. Tengo el placer de haber vivido los dos.
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0: Tengo el placer de haber vivido esos dos campeonatos.
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0: se lo podemos contar a nuestros nietos. Y estamos felices, claro que sí. Además es 20 de julio, el día de la independencia de Colombia. Hoy es un lunes espectacular.
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0: hoy es un lunes magnífico. Hoy es un lunes fabuloso. Hoy es un lunes que vale la pena también que los invite a que ustedes disfruten de Javier Vázquez en concierto.
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0: Javier Vázquez, sí. Viene, claro que viene. ¿A dónde? A Majimbe, papi, a Majimbe. Majimbe Discoteca, Javier Vázquez.
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0: Pilas porque.
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0: Me han contado de que las entradas se están vendiendo como pan caliente. Así que, parche.
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0: Parche, hay que gozarlo. 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Hágame el favor. 8, no 7, 7. 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
0: Ahí van a estar, por supuesto, DJ Fran el Chamaco en cabina.
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0: El malandro DJ Nelson.
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0: Ahí la música, papi, está asegurada. La rumba está reasegurada.
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0: Y nos vamos a gozar canciones como. Esta, oiga, me gusta mucho este título, Necesito Llorar, de Javier Vázquez. Que lo veremos el 7 de agosto en Discoteca Majimbe.

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1: Y yo definitivamente, mi amor, te voy a decir una cosa. Y es que ya no regreso contigo. No. Da igual lo que me digas. Roberto Blades a esta hora de la tarde. Pedazo de clásico, pedazo de canción. Ya no regreso contigo.

así suena de bien esta canción de Roberto Blades. Es que definitivamente, mi amor, ya no regreso contigo. 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
0: Por mí lo puedo jurar. Y nosotros llegando a la recta final.
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0: Nosotros por hoy hemos terminado. Por hoy nos despedimos.
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0: Nos despedimos de esta salsa rosa de lunes. Lunes, feliz comienzo de semana para todos. Los voy a dejar con la mejor programación de la Z91.8 FM. Gisela Acevedo, la dama de la radio, viene en un rato. En un rato viene para compartir también buena música, buena melocha. Gisela Acevedo, que va a estar este viernes, ya saben en qué chimba paf.
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0: En qué chimba paf va a estar Gisela Acevedo, la dama de la radio. Así que pilosos, prográmese. Que va a estar con un evento de salsa de golpe, salsa de golpe, en la calle Godofredo Ross 4.
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0: 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La dama de la radio en un rato con todos ustedes a través de la Z, la que te prende. Más tardecito el Loco Valencia, Papito Bebé. Salsa a lo loco, ese sí sabe de salsa.
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0: Este servidor por lo pronto se despide de todos ustedes. 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
0: Se pregunte para que le den toda la información. ¿Listo?
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0: estamos dando las redes sociales, la ZFM oficial.
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0: Ok, para que sigan también nuestra radio, conozcan nuestro contenido. Y por qué no, la de un servidor, Jorge Valencia Oficial. Ahí me encuentran en Instagram, Jorge Valencia Oficial.
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0: Estamos compartiendo también mucho.

0: comenzamos con el señor Eddie Santiago.
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0: Eddie Santiago también es el dueño del
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0: romantiqueo. Así es. Solo me queda decirles que mañana más y mejor, porque sí se puede. 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
0: Lo dicho, mañana más y mejor, porque sí se puede. Un servidor que les habla,
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0: Jorge Valencia, el dueño del sentimiento. No olviden que se les quiere de gratis y que Dios los bendiga.
2: Tu amante.
0: Me despido con él, con Eddie Santiago. Tu amante, disfrútalo.

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0: Así es, estamos en la Z, la 91.8, la mejor emisora de la capital del Turia, la mejor de la comunidad valenciana, ¿qué digo yo? La mejor de toda España.
1: Sí, señor.
0: Sí, señor, porque estamos aquí conectados con todo el público latino, todo ese público que está al otro lado del charco y que se siente como en casita cuando se conecta con la 91.8. Así que bienvenidos les doy en esta semana, nueva semana, inicio de semana. Estamos a lunes y ya es 20, además no es cualquier 20. Es el Día de la Independencia de Colombia, así que felicitaciones a todos nuestros colombianos, sobre todo a los que no renegamos de nuestra patria, sino que vivimos orgullosos de ser colombianos, de haber sacado en nuestra sangre esa raza pujante, de ser emprendedores, de ser berracos echados para adelante. Feliz Día de la Independencia a nuestra hermosa Colombia, nuestra hermosa tricolor. Y felicidades también para España, hombre, que está celebrando hoy su segunda Copa Mundial, así que también estamos muy contentos porque es nuestra segunda casa, el país que nos ha acogido. Y nos sentimos felices de celebrar una Copa Mundial nosotros acá, de verdad que sí. Además, no nos digamos mentiras, felices de que no ha ganado Argentina. Así que con todas estas buenas noticias les doy la bienvenida a este lunes. Primero que todo, gracias a Papito Dios también por habernos dado la oportunidad de estar nuevamente aquí conectados, sí, tú y yo, en esta cita de las tardes que se llama Conexión Z.
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0: Estamos rozagantes, estamos así gorditos, cachetoncitos, bonitos, estamos libres, no estamos en un hospital, tenemos nuestros seres queridos al lado, así que si usted quiere más, que le piquen caña. Dele gracias a Papito Dios por todo eso que tiene y no esté mirando lo que no tiene. Recuerde que la gratitud atrae bendiciones y la queja le trae, pero mejor dicho, es ruina. Así que no se queje, si llueve felices, si hace sol felices, si no nos está yendo como también, no importa, de todo eso salen cosas buenas. Hágalo con la mejor actitud y verá que después Papito Dios lo bendice. Así que vamos para adelante de la mano de Papito Dios y con lo mejor, la mejor programación de la Z, la 91.8, porque a ritmo de salsa uno se pone más bacano, se pone más chévere. Así como Christopher que lava el baño con pura salsita y vea, eso se pone contento el muchacho. 5 de la tarde, 23 minutos y a esta hora yo les quiero, mejor. Estamos desde las calles de Valencia con el negrito de la salsa. Que a esta hora nos tiene, a ver, vamos a ver si lo podemos ubicar al negrito de la salsa. A ver.
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0: Vamos a darle una llamadita porque tenemos al negrito de la salsa por aquí esperándonos a hacer conexión porque anda desde las calles de Valencia y les quiere contar algo muy importante para todos ustedes, mi gente linda, mi gente de la Z, porque a veces no está uno pasando por un buen momento económico y él les trae la solución a esta hora. Así que bienvenido, negrito, buenas tardes, ¿cómo estás?
4: Hola, mami, ¿cómo has estado? Aquí estamos aquí en sintonía de la Z 91.8.
0: ¿Cómo van este lunes?
4: Encontramos un sitio espectacular, contento,
0: ¿espectacular?
4: Feliz.
0: Ah, bueno, súper. ¿A dónde está usted metido hasta ahora?
4: Bueno, le digo a los oyentes que estoy feliz y contento porque he puesto los pies sobre la tierra y un día maravilloso que mi Diosito nos ha dado a todos que se han levantado contentos con el triunfo también.
0: Sí,
4: y feliz por este día tan hermoso. En este momento me encuentro en un sitio espectacular, oye, mi préstamo.
0: La solución a todos sus problemas, ¿no?
4: Exacto, sí, aquellos que quieren, que están faltos de un poco de dinero, pues aquí está mi préstamo, que lo presta fácil y contable, como usted le estoy comentando.
0: Oh, claro que sí. ¿Quién es la persona encargada? ¿Quién saludamos a esta hora de la tarde?
4: 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Pues,
0: pone a vivir a la gente, feliz. Mejor dicho. Ah, qué bueno.
4: Exacto.
0: Hágame el favor y me lo contacta de una vez.
4: Si usted hoy está sin dinero y se acuesta al otro día con su dinerito
0: con
4: en su bolsillo
0: o
4: en el banco.
0: Es el que necesitamos. Mejor dicho, pásamelo de una vez que necesito una platica y iba a comprarme un iPhone.
5: ¿Cómo estás, Giselle? Buenas.
0: Muy buenas tardes, Gonzalo. ¿Cómo estás? Ay, se nos cayó la llamada, ve, pero ¿qué fue? Vamos a hacer nuevamente conexión porque nos interesa eso, ve, mejor dicho. Todos los que necesitamos platica hasta ahora, lo que necesitamos es saber cómo es que es la vuelta, cómo es que es la cosita. Ahorita sí, ¿me escuchas?
4: Ahora sí, perfecto. Aquí está Gonzalo, se tocó la palabra en la boca.
0: Gonzalo, Giselle. No sé, se cayó la llamada. Pásame a Gonzalo, véame el favor.
5: Tito, Giselle, te quería saludar y se cortó.
0: Imagínate, ve, ¿no? Era que

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1: 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Hay mucha gente que presta plata y luego los tumban. Entonces, súper chévere que sea alguien así que ya está recomendado, alguien que está en el medio ya conocido, ¿no? 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
0: Por favor, muchísimas gracias a ustedes por el espacio.
1: Gracias. Bueno, que tengas excelente tarde. Me saluda el negrito.
0: Por favor, acá te dejo con él.
2: Bueno, Giselle, así quedamos. Yo estoy muy contento aquí. Yo voy a hacer mi préstamo también ya.
1: Hágame el favor.

0: favor, yo ahorita por supuesto llamo porque yo pasado mañana cumplo años y yo me quiero comprar el último iPhone. Hombre, entonces voy a llamar a mi préstamo bien. para allá, hacer mi sueño realidad.
1: Eso está bien, eso, soñar siempre.
0: Negrito, que tengas excelente día. Un abrazo muy grande para ti y para la gente de mi
1: préstamo. Gracias a ti. Bueno.
0: Continuamos con la mejor música, la mejor programación en las tardes de Conexión Z, 5 de la tarde, 32 minutos, 5.32, vámonos con musiquita y ahora venimos con reporte de sintonía a través del 601-533-732. 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
3: A las 5 de la tarde, 37 minutos, llega Paquito Guzmán con Seré Tu Amante. Temas que lo hacen acordar a veces una persona. ¿Será que uno se acuerda para bien o se acuerda para mal? ¿Ustedes qué dicen? 601-533-732, la buena música de la tarde en la tarde. Giselle Acevedo en Conexión Z, qué rico. Oiga eso. Qué rico.

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0: señores, Salsa con Z, Salsa con la 91.8 y a través de la www.lazfmradio.es para todo el mundo, para todo el planeta Tierra. Les cuento que ayer nos divertimos una cosa impresionante, pasamos una tarde muy amena, una tarde que se sentía así. Ustedes saben cuando uno va a las fiestas familiares y que hay un grupo de familia así grande y eso el uno molesta, el otro recocha. Así me sentí yo ayer en Bembé. Eso fue un encuentro entre colombianos, todos con su camiseta amarilla. Además fueron muy juiciosos porque fueron con su camiseta. Y les cuento que yo me sentí totalmente en familia. Incluso hubo un momento en que llovió y la gente se metió un momentico debajo de los techitos y luego volvieron a salir y como si nada hubiera pasado. Hubo danzas, hubo artistas en vivo, música de la que quisieron, unas comidas espectaculares, que si picadas, que si empanadas. Yo me comí un tamal delicioso, hizo presencia ahí el bochinche de Puchis, el vacilón, el pulpo con sus raspados, que fue todo un éxito. Oiga, esos muchachitos tomaron más dulce ese raspado que, mejor dicho, una cosa impresionante. Delicioso, y los inflables, se montaron los niños grandes, los pequeños. Oiga, la pasamos riquísimo, de verdad. Hicimos también una pequeña transmisión en vivo. Así que yo los invito para que la próxima convocatoria de Bembé usted no se lo pierda, porque eso es súper bacano. Bembé, la rumba del verano, que te la trae la 91.8 y la 92.3, las dos emisoras hermanitas.
1: Sí, señor.
0: 5:43 p.m. Nos vimos el partido en pantalla, no, mejor dicho, la pasamos riquísimo. Oiga, otra que usted no se puede perder tampoco es la rumba que yo voy a hacer este 24 de julio. Sí, señor, este viernes, ya es este viernes. 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Toda mi gente hermosa disfrutaron de un golpe. Mientras estuve en cabina, traté de complacerlos y ponerle la mejor música. 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
0: ¿Qué tal?
2: 26.
0: ¿Qué tal si nos vamos con reporte de sintonía de nuestros oyentes que están aquí al pie del cañón? Me encanta, me encanta, me encanta. Vamos a ver quién tenemos aquí. Tenemos a Isa, que nos cuenta que el punto de Percho está cerradito por reformas y vacaciones. Sí, señora, así que ya saben que esta semanita lo van a tener cerradito, porque a partir de la próxima ya van a abrir con todos los poderes y con un local más hermoso aún. Ellos siempre esmerándose para brindarle la mejor atención en el lugar más bonito. Un saludo para toda mi gente linda del punto de Percho, para Isa. Y a propósito, tenemos también aquí a Fernandito Salgado, el dueño, el duro, sí señor. Saludito cordial, tú también eres el mejor, Perchito, un beso muy grande. El duro de las empanadas, ¿oyó? Reporte de sintonía, tenemos a la princesa Eddie Preciado, me dice feliz día para todos, feliz día para ti también, princesa. Besote para ti, que siga repartiendo ese paquetote. 5:46 p.m, 601-533-732, es el WhatsApp más rombero. Saludo para Cristian Grisales, nuestro compañero que está por ahí amplificando las tardes de Conexión Z. Y tenemos el salsero Leo también por aquí reportando sintonía. ¿Qué nos dice el salsero Leo a esta hora? A ver, Leito, buenas tardes.
3: Buenas tardes. Aquí todavía celebrando el campeonato. Campeones, campeones.
0: Señor.
3: Los españoles, hostia.
0: Señor.
3: ¿Qué tal, hombre? Buenas tardes.
0: Bien, papi.
3: Saludos a toda la familia de la Zeta, recordando sintonía al viejo Leo.
0: Qué bien.
3: Desde Vinifayo Beach. Un temita ahí para gozar.
0: ¿Cuál ve?
3: Giselle, a nuestro nuevo Danilo Papini.
0: Uy, me encanta.
3: Listo, sabrosito, sabrosito para empezar la semana. Bueno, Saluditos, ya queda menos para el viernes. Hasta luego.
0: Hasta luego, ve, hasta luego. Permite que a cada instante... Vea, a mí esa canción me encanta, ¿oís? Yo creo que hoy yo colocando música no entenderíamos mucho, ¿oís? Tenemos unos gustos súper parecidos. Esa canción me encanta, Gabino Pampini. Lo que es ese y cuerpo de guitarra, o son muchos temas. Tenemos a Lida Olaya, Lida Olaya. Mami, ¿usted ya está en Valencia o dónde es que está? ¿Cuándo es que va a venir?
1: Muy buenas tardes, mi niña Gisela. Aquí escuchando ese pregón. Seré tu amante donde quiera, oh, como condena quiera,
0: esta alborotada.
1: A lo que vinimos, mi niña Gisela. ¡Ay, qué rico! Oiga, complácame con el deseo de vivir.
0: Buenísimo. Buenísimo, el deseo de vivir. Señor productor, hágame el favor, haga la tareita bien. Este amor más grande que... Uy, está bueno, está hasta dedicable, ¿oís? Una cosa loca. Vea, Lida Olaya, ¿cuándo va a venir? Yo espero mi regalo porque además estoy de cumpleaños. Oye, hágame el favor y no vaya a venir con las manos vacías de por allá del viaje porque, mejor dicho, vea, le quito ese turbante. Jefferson, buenas tardes, bienvenido a las tardes
4: buenas
0: de Conexión Z.
4: Para la dama de la radio.
0: La peluche.
4: Giselle Acevedo.
0: Qué más, mi amor.
4: Y reportando sintonía desde Paterna, Cadeño.
0: Paterna.
4: Y conectado con Conexión Z.
0: Súper, súper.
4: Escuchando la voz sensual.
0: Ay, esa es
4: Cadeño,
0: sensual.
4: Para que me regale una bella canción.
0: ¿Qué
4: ahí,
0: quiere que le dé, papi?
4: Roja.
0: Qué, mi amor.
4: Esperándote. Vale, cariño, seguimos conectados con la Z. Hasta luego.
0: Ay, oh, qué rico ese beso, Dios mío bendito. Pues siga esperando porque no va a sonar hoy. Mentira, mi amor, mentira. Ahí se lo programo ya de una vez. El gallo de la salsa, Tito Rojas, que también hará parte de la programación de Conexión Z en esta tarde. Esos son los oyentes a través del 601-533-732. Y seguimos con buena musiquita. Vámonos con Gabino Pampini, vea, vámonos con todos los poderes. Eso sí es mucho palo de tema. A mí no me gusta, a mí me encanta. Sube el volumen porque te acompaña Gisela Acevedo en las tardes de Conexión Z.

0: Obviamente la salsa a veces son poemas convertidos en canción. Eso es una canción, un poema hecho para la mujer, hermoso. Gabino Pampini a nuestro modo. 5:54 PM, la mejor programación musical salsera te la traen las tardes, Giselle Acevedo.
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0: Vamos a ponernos un poquito románticos a esta hora. El deseo de vivir, ahí lo tiene Lida Olaya, eso sí es mucho tema también. Mis oyentes saben cositas, oye.

0: En la tarde de Conexión Z, vamos a una pequeñita pausa comercial, pero no te muevas porque ya viene lo mejor en Conexión Z.
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Aquí sigo esperándote, mi amor. Vea, sentada aquí en el trono, en la silla de la cena. A ver si usted decide regresar, volver, para que nos demos los piquitos así bien rico. Ay, Dios mío, bendito. 6 de la tarde, 12 minutos. Estamos en este lunes, inicio de semana, lunes de la independencia.

Ustedes ya saben que a mí los lunes me encantan. Es lunes del zapatero, lunes de inicios. Lunes de retomar todas esas labores, todo aquello que habíamos postergado. Es el día, hoy es, sí señor, todos los sueños, el gimnasio, todo lo que usted estaba dando por esperar, lo inicia hoy otra vez, me hace el favor. El Grupo Niche, con Tito Gómez y esto que dice...

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1: Esto sí es mucha salsa, mucha música, de verdad. No sé si a ustedes les pasa lo mismo que a mí, pero yo escucho todos estos temitas y me conecto con la tierra, me siento como en Cali. Y además me entran unas ganas así enormes de hacer mis deberes, de hacer mis cositas. No nos neguemos, uno se pone a doblar la ropita, se pone a hacer el almuerzo, lo que uno quiera que haga, lo hace a ritmo de salsa y es más bacano. O nos pasa a nosotros los salseros. 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

0: Hola, buenas tardes. Quiero dejar este clasificado. Para alguien que esté buscando habitación en Paterna, estar alquilando una habitación, pero para chica. Es ambiente familiar y tranquilo y que no fume. Oiga, yo también diría lo mismo, de verdad, que no fume. Si fuma, que fume por allá afuera, pero en la casa no. Información en el 641-045-329. 641-045-329. Habitación para chica en Paterna. Un saludo para Laura, que reporta su sintonía también. El salsero Leo, recójalo usted, mijo. ¿Qué dijo? Pues no, pues el pollito. El pollito, pollito a la broster será, ¿eh? Tenemos a Ricky el cubano, ¿eh? El Ricky, ay, cómo me habías hecho falta. Flaco, flaco, ¿qué tú dices? ¿Dónde estaba, flaco?
1: Oye, flaca, buen día. Llevaba como casi un mes que no podía escucharte, qué sé yo, qué sé. Oiga, una pila de tiempo terrible porque... Donde, recuerda que te escuchamos por la internet, no sí, tenemos otra opción,
0: sí, mi niña,
1: y bueno, aquí estoy escuchándote hoy, gracias a Dios, ya tú sabes, un besote grande, métele duro como todos los días, te extrañaba tu voz tan linda, mi nena,
0: ay,
1: ya tú sabes,
0: lindo.
1: Mi niña, que Dios te bendiga, métele caña, fuego la lata.
0: Un besote muy lindo, mi flaco, para usted hasta la Florida. Sí, yo sé que ustedes nos escuchan a través de la www.lazfmradio.es. No tienen pues la otra opción que tienen aquí en la comunidad valenciana, escucharnos por el dial, sino solamente a través de la internet. Y si no tienen, pues ni modos. Pero de verdad que gracias por estar siempre conectados y tratar hasta lo imposible de conectarse en las tardes. Un beso muy, pero que muy grande para ti, mi amor. Ya te había extrañado, ¿ves? 6 de la tarde, 29 minutos, 6:29. 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Un saludo muy grande para todos ellos que están conectados a esta hora con las tardes de Conexión Z. Tenemos a Luis también reportando sintonía. Luisito, buenas tardes.
2: Hola Giselle, mi reina, buenas tardes.
0: Hola,
2: espero que
0: mi
2: estés
0: amor.
2: Bien, mi corazón. Un cordial saludo a todos los oyentes de la Z. Aquí prendido con la Z de Chirigueya, mi amor.
0: Qué bien, mi vida.
2: Mami, para que me pongas un temita, por favor.
0: Ven.
2: Vámonos al barrio un rato, pues. Ponme
0: eso.
2: Brujería de Ángel Canales.
0: Buenísimo. Te
2: dedico a todos mis panas allá en Caracas y en La Guaira, ¿vale? Y yo, muchos de ellos que escuchan esta emisora. Y muchos que te están escuchando, mami, amigos míos. Bueno, mi amor, espero que estés bien y que pasen una feliz tarde. Y a todos los oyentes de la Z, Dios los bendiga, chao.
0: Gracias, corazón. Yo también te había extrañado a vos y yo sé que vos sos un venezolano con buena salsa. ¿Sabes qué me encanta de vos? Esa foto de perfil que tenés tan hermosa. ¿Esa será tu mamá? ¿Será tu abuelita? Oiga, qué señora tan bonita. Además, tiene un parecido muy, muy grande con mi abuelita, que en paz descanse. Me cautivó esa foto, y un beso muy grande. Mi vida, ya se lo coloco, vámonos con buena música a las 6 de la tarde, 31 minutos. Llega a la orquesta Ciguaraya, oiga que esto que dice. ¿A usted le gusta la musiquita romántica? ¿A usted le gusta? Sí, papi, ¿usted? Ahí se la pongo, vea. Cuando llegues a entender, se la dedico, ¿se la dedico o no se la dedico? Bueno, ahí se la dedico, pues.

0: 36 minutos. Solamente buena música te traen las tardes. Gisela Acevedo en Conexión Z.
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0: Ahí lo tiene Luis, la rodilla que canta, Ángel Luis Canales y su brujería, sonando en la tarde de Conexión Z en este lunes de la independencia de Colombia, lunes de victoria de España.

0: Ve, por aquí tenemos reporte de sintonía de Johncito. Johncito, vamos a ver qué nos dice Johncito a esta hora. Johncito, buenas tardes, mi amor.
1: Peluche, es como mamacita, bien.
0: Más mi vida, bien.
1: Acá y vos. Arboleda de West Palm Beach en la Florida. Ajá. Para desearte una excelente tarde.
0: Gracias.
1: Para pedirte de mi tamami.
0: ¿Cuál?
1: No me conoces de hoy, Valentín.
0: Vos sos tremendo.
1: Y un saludito para Ricky y para Enes. Un abrazo, mamazota, gracias y
0: saludito, mi amor, gracias a ti, hombre, por ese tremendo temazo, por ese reporte de sintonía. Y con esta canción me despido de todos ustedes, no sin antes agradecerles toda esa sintonía que me hacen todas las tardes, esa gran compañía. Saludo para Ricky, para Deiner, para John Arboleda en la Florida, papacitos, cositas ricas, un besito, hombre. Nos escuchamos mañana nuevamente a las 5 aquí en las tardes de Conexión Z. Besitos para todos, hasta luego. Oiga.